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2: 6 en punto. A las 6 en punto. 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

0: raya. Y eso que es casi a esa hora de la mañana, cuando el reloj marca las 6:15. Seguimos con más buena música, seguimos con más de los éxitos que ustedes programan a través del 320-536-4885. Cartagena, muy buenos días desde la ciudad de La Cuadrilonga. Mi bandera, tu bandera, nuestra bandera. Soy Robert Suárez, el que está al aire. Dicen por aquí, ok. Buenos días, mi hija Bianca Díaz, esa de cumpleaños, feliz. 11 añitos, hoy aquí voy con ella en el carro y me dijeron que le gustaría ser felicitada por Mike Morales. Yo le dije que no sabía que, en qué momento se llama Mike. En conexión, y ella me dijo que ahora en la mañana, el que está al aire. Que sea al aire, si ese mensaje, le regalo un mensaje de cumpleaños feliz a mi hija. Voy con ella camino a la escuela, escuchando Radio Tiempo todo el tiempo. Así es que, bueno, de parte de Mike Morales, de parte de todo el equipo de Radio Tiempo, para Bianca Díaz, una preciosa princesa que está hoy de cumpleaños, felicidades, que cumple muchísimos años más y que siga ahí junto a papá escuchando Radio Tiempo todo el tiempo. Bianca Díaz, feliz cumpleaños, ¿eh?
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0: Saludos a mi amigo Horacio, nuestro amigo Horacio, hasta Buenos Aires, Argentina, hoy con 4 grados centígrados. Muy buenos días.
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0: Buenos días, mi Robert hermoso. ¿Cómo amaneciste? Oye, muy bien. Dios te bendiga. Feliz inicio de semana. Un abrazo desde lejos. Te amo. Yeah. Me estoy enamorando. Me estoy enamorando hoy de ti. Pero, ok, una canción para quien nos pide Rochi. Rocío Arrieta. Buenos días, mi. Ok. David Díaz. Un abrazo para ti, hermano. Con mucho más, quiero saludar a los terrícolas enamorados de la ruta del amor, Turbaco, Ecopetrol. Ahí, saludos a Horacio y Lisneña, a Buenos Aires, Argentina. Robert, un mar de bendiciones te envían Luis Bolaño, Dominic Gambin, Yasmile Batista, Leandro Herrera, Jaime Quiñones. Obviamente va por ahí el tío Toño. Un abrazo al tío Toño Suárez. En la ruta Turbaco Ecopetrol y al piloto del amor, Juan Carlos.
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0: Juanca, un abrazo, hermano. Al tío Toño Suárez, mil bendiciones, ¿ah? Feliz semana. Vamos con la música y continuamos de Colombia hasta España. Con eso que hace Nino Bravo, Cartagena. Buenos días, 6:18. Libre como el sol de la mañana. Yo soy libre. 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

Corazón sin bandera. Y eso que es sirena a esa hora de la mañana, 6:27 minutos. Cuando ya muchos van de regreso a la rutina, una rutina espectacular. De la mano de Dios, Rubén Ramírez en las rutas internas de Ecopetrol. Saludos a esa hora de la mañana. La ruta Turbaco, Ecopetrol, los Cerrícolas enamorados. Luis Bolaño, Dominic Gambin, Yasmile Batista, Leandro Herrera, Jaiber Quiñones, el tío Toño Suárez. Y el piloto del amor, Juan Carlos, en esa mañana espectacular. Un abrazo, feliz semana. Muchas bendiciones y mucha buena vibra, mucha energía para el día de hoy. Robert, buenos días, feliz inicio de semana. Por aquí está Laurita González y Paola Pedro, siempre en el carro rumbo al trabajo. Y van escuchando Radio Tiempo Cartagena 88.5 todo el tiempo. María Rosario Aguirre, conectada con Radio Tiempo Cartagena todo el tiempo. Miguel, un abrazo para ti también, mil gracias. Amigo Robert, buenos días, Dios se bendiga. Amén, amén, que Dios se bendiga también tu camino. Dios se bendiga grandemente para desearle un feliz y bendecido día para todos los oyentes. Estoy feliz, contento porque Dios es bueno, amén, así es. Mensaje de hoy, sabes que naciste para más, no te conformes con menos, cultiva amor propio y avanza con confianza para lograr tus metas, amén, que así sea y así será, con mucha disciplina. Hay que avanzar con muchísima, muchísima disciplina, señoras y señores. Más por aquí en esta mañana bonita. Bendecido día, que tu risa de hoy le sature el corazón de alegría a ese niño o niña que fuiste. Que sigue en ti y en mí. Dile con orgullo, lo logramos y lo seguimos logrando. Abraza, ríe, canta, vivamos en amor y siempre, pero siempre demos lo mejor de sí, pase lo que pase. Saludos a Jaiber, el chico Virgo, de ella es mi chica Libra, escuchando Radio Tiempo todo el tiempo. Eso no para, continuamos con más. Más en esa mañanita de lunes, 6 de junio del 2026. Muy buenos días, Cartagena. Radio Tiempo todo el tiempo.

Brindaremos por él, es el título de esa canción, una joya. Es hora de la mañana, con el reloj marca las 6:40 minutos. 6 de la mañana, 40 en Colombia. Escucha su radio tiempo Cartagena, desde la ciudad de la Cuadrilonga. Te enamoramos en tu idioma, te enamoramos con las mejores baladas de la época, los mejores clásicos para ti a través de Radio Tiempo 88.5 todo el tiempo. Desearle un cumpleaños feliz, que mi Dios te la bendiga, de parte de su mamá, a Teresita Julio. Un abrazo para Teresita Julio de parte de su mami. Desde Radio Tiempo, está de cumpleaños en el día de hoy. Teresita Julio, que cumples muchísimos años más y que sigas junto a tu mami escuchando Radio Tiempo Cartagena 88.5 todo el tiempo. Vamos con eso que hace Ricky Martin, 6 en la mañana 41, Cartagena. Cartagena, buenos días todo el tiempo.

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0: Eclipse total del amor, qué buen clásico, a las 7:04 minutos en la mañana de hoy.
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0: 47 en Colombia, 320-536-4885. Kelvin Locura es ahora. Él envía saludos a su hijo Samuel David Bolaños en esa mañana a través de Radio Tiempo desde las playas de Castillo Grande. Muy buenos días. Ausente pero presente, y no siempre el silencio es sinónimo de silencio. Muchas veces es cuando el corazón está roto. Ya ha pasado unos pocos días del fallecimiento de mi suegra y abuela de mis hijos, pero hay preguntas que no se te olvidan y están grabadas en lo más profundo, como una pregunta, como ¿cómo estás? Y no escuchar esa palabra de
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0: extraordinariamente, descansa en paz. Hola, muñequito de Brea, desde el barrio Chile, Nancy Martínez, y sabes que te quiero muchísimo. De ese lado de la vida, de ese lado de tu radio, también quiero recordarte que se te quiere un montón. Vamos pa'lante, fuerza, en el día de hoy. Buenos días, Robert, que la bendición de Dios esté con usted y su familia. Víctor Manuel Benavides Beriño en el FXW, buenos días. 284, la música no para. Continuamos esta vez con Enrique Iglesias. Y eso titulado Si tú te vas. 7:05 minutos, Cartagena. Buenos días. Radio Tiempo, todo el tiempo.

Simone, y eso que es paisaje. Saludos a Ariel Colón en esa mañana del lunes a través de Radio Tiempo Cartagena 88.5 todo el tiempo. Feliz semana, feliz inicio. Hoy es un nuevo día, una nueva oportunidad, así es que vamos a vivirla al máximo con la música de Radio Tiempo todo el tiempo. Excelente día, agarrados de la mano de Dios. Locura de muchas, nos reanimas las mañanas con esas hermosas melodías, alimentan nuestro autoestima con tantos sentimientos que desbordamos. Se te quiere de gratis, bendiciones, abracitos, Robert, un abrazo también para ti, mil gracias. Hilda, se te quiere un montón, mil gracias por estar ahí, por tus líneas, por siempre ser fiel a Radio Tiempo Cartagena 88.5. Y no paramos, continuamos con mucho más. Hoy es lunes de buena música. Aquí está Cairo y eso que lleva como título Te Amaré, a las 7 de la mañana, 17 minutos. Cartagena, Cartagena, buenos días con Radio Tiempo.

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1: 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Recuerda, 320-536-4885. 320-536-4885. Te quiero leer ahora mismo. Quiero leer a través de Radio Tiempo todo el tiempo. Vamos con más buena música. Saludos a mi compañera Dania en esa mañanita bonita. Y continuamos con eso que hace Vacilos. Eso lleva como título lo mismo que yo, Radio Tiempo, todo el tiempo. ¡Feliz semana!

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0: 8:03. ¿Qué tal, amigos? Tengan todos muy buenos días. Yo soy su amigo de siempre, Nicolás Sergio Vendríguez. Ya los acompaño a través de la mejor estación de radio en Cartagena, Tu Radio Tiempo 88.5, presentando clásicos, tu historia, hasta las 9:45 de la mañana. 320-5364-885 es nuestro WhatsApp. Y hemos comenzado con Daniela Romo, De Mí Enamórate, y con Camilo VI, Vivir Sin Ti. Hoy le damos la bienvenida a una nueva semana.
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0: Hoy es el lunes 6 de julio y la vida continúa. Y la vamos a seguir viviendo acompañada de Radio Tiempo todo el tiempo. Vamos con Ricardo Arjona. Una canción que tal vez en su momento fue muy importante, pero hoy me hago una pregunta. ¿Será que Dime Que No es tan válido como hace algunos años atrás? Porque hoy un hombre que le dicen que no la primera vez y sigue insistiendo lo pueden acusar de acoso. ¿O no? De todos modos, para aquellos que todavía creen que vale la pena luchar por alguien, y para aquellas mujeres que todavía sienten que es importante luchar por ellas, aquí está esto que se llama Dime Que No con Ricardo Arjona.

Ángela Carrasco y una excelente canción, Mi Único Amigo. 8 de la mañana, 17 minutos. A esta hora y todo el tiempo se escucha Radio Tiempo presentando Clásicos de Historia. Hoy vi ya de regreso algunos colegios. Digo algunos porque pensé que iba a ser una entrada total, pero no, entraron algunos nomás. Así que ya hoy lentamente comienza la ciudad a su estado normal. Buenos días, Marcy Robert, yo me llamo María Alejandra, tengo 8 años. Escucho Radio Tiempo todo el tiempo. Un fuerte abrazo para nuestra gran oyente, María Alejandra. Buenos días, don Nicolás Ser, que Dios me lo bendiga grandemente en esta nueva semana del mes de julio. Don Nicolás, ¿sabe por qué yo no le deseo mal a nadie? Porque la naturaleza me enseñó que la fruta podrida se cae sola. Un saludo para don Fernando Vélez Lozano, Julieta Erazo, Chelita Payares y para Marianita Morelos de Vélez. Atentamente la campesina loriqueña Jennifer Tanganife de Vélez. Don Nicolás, ¿sabes por qué no te busqué? Es más sano extrañarte que tenerte. Nico, mi hermano, buenos días. Yo escucho Radio Tiempo todo el tiempo. Saludos al grupo de Radio Tiempistas de Corazón. Nick, la selección jugó muy bien. El único que estuvo bajo nivel fue James. Ayer salieron Brasil, Noruega. Brasil, Noruega le jugó muy bien. También salió México, perdió contra Inglaterra. Atentamente, Gabriel Taxi. Qué buen partido el de Brasil-Noruega. Y el de México-Inglaterra, más peleado. Pero tremendo, ambos partidos. Salen 2 latinoamericanos más. Quedan solamente Argentina y Colombia, que mañana tendrán cita. A primera hora, Colombia a las 3 de la tarde contra Suecia. Y a segunda hora, Argentina contra Egipto. Es imperdonable lo que ha hecho la FIFA con el tema del jugador expulsado de los Estados Unidos. Por una llamada del presidente de los Estados Unidos se le han quitado la fecha de suspensión, que es lógica. No fue una falta leve, fue lógica. Casi le parte el tobillo al jugador en ese partido cuando lo expulsaron. Creo que el presidente de la FIFA, Infantino, está enviando un muy mal mensaje. Y aunque desafortunadamente se van a tener que tragar los de Bélgica esto que acaba de hacer Infantino, no sé si políticamente le vaya a resultar esto que hizo después del Mundial al presidente de la FIFA. Creo que todas las delegaciones de fútbol están incómodas con lo que hizo Infantino en el día de ayer. Y creo que eso ha hecho que muchos que no tenían partido en cuanto a selección favorita para Estados Unidos-Bélgica se hayan inclinado por Bélgica para el partido de hoy. Así no, mi querido Infantino. Así no, señor Donald Trump. El fútbol es otra cosa. Vamos con Alberto Plaza. Esto se llama Polvo de Estrellas.

Ahí está Diango de España con la canción Cuando quieras, donde quieras. 8:33 a.m. Ya llega Kany García a Cartagena, finalizando el mes de julio, en la Plaza de Toros. 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Obviamente vamos a tener invitados de Radio Tiempo, pero no es suficiente. 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Kany García en Cartagena, Plaza de Toros. Hola, muy buenos días, Nico. Bendecida semana para ti y todos los oyentes. Porfa, me complaces con la canción Hechizo de Ana Gabriel. Yo escucho Radio Tiempo todo el tiempo. Antonio de la Rosa. Buenos días, mi hermano Nicolás Cerque. Le deseo una excelente semana llena de bendiciones a usted y a cada oyente. Nico, ¿sabía usted que hoy se celebra la primera vez que se aplicó la vacuna antirrábica y que nació Frida Kahlo? Oiga, Nico, qué calentura ese mundial. Ayer vi un especial de cómo llegó Infantino a la presidencia de la FIFA y los escándalos de la FIFA son una cosa, válgame Dios. Óigame, don Nicolás, ayer en la ciudad hermana de Barranquilla, varios comerciantes les tocó cerrar sus comercios y se fueron a un plantón a la casa de tus jefes, porque está caliente esa parte del país. Te saluda Jesús Quijano desde El Nogal. Sí, fue en Soledad, en el municipio de Soledad. El comercio totalmente cerrado por amenazas de grupos ilegales. Le están ganando a Colombia los grupos ilegales. Le están ganando a toda Colombia, porque yo sé que toda Colombia no quiere eso, pero ellos están ganando, desafortunadamente. Nico, buen día. Nico, el fútbol se ha convertido en política y no debería ser así. El presidente de la FIFA está buscando el camino más fácil para Argentina, porque Messi gane el Mundial, porque es el último Mundial para Messi. Muchos escándalos en torno a la organización del Mundial. Y escándalos que vienen directamente desde la logística que ha armado el presidente de la FIFA, Infantino. Temas con Irán, temas con Argentina, temas con descuadre de tiempo en algunas selecciones. Por ejemplo, Colombia. Colombia creo que es de los pocos países que le ha tocado jugar, de las pocas selecciones que le ha tocado jugar en los tres países, en México, Estados Unidos y en Canadá. Este partido de mañana es en Canadá. Y eso parece que fuera algo menor, pero no es menor. Los tiempos de recuperación de los jugadores es mucho más corto cuando les tocan esos viajes tan largos. Colombia le tocó viajar 6 horas, mientras que Suiza, que juega mañana con Colombia, su partido lo jugó en Vancouver, ahí donde es el partido mañana. Entonces Suiza tiene más tiempo de recuperación. Creo que Infantino tiene algunos favoritos en su cabeza y en su bolsillo. Pero bueno, vamos a ver cómo termina esto. No está bien para Infantino cómo se está manejando el Mundial de Fútbol. Buenos días, Nico. Para saludar al piloto del amor, Rubén Ramírez, en la refinería de Cartagena, escuchando Radio Tiempo todo el tiempo. Buenos días, amigo Nico, siempre en sintonía. Antonio Cantillo, el hijo de la señora buena, en San Francisco. Gracias. Vamos con Amanda Miguel de Argentina. Hagamos un trato.

Son las 8:49 minutos. Ahí estaba Braulio con la más bella herejía. A esta hora y todo el tiempo te escucha Radio Tiempo presentando clásicos, tu historia. Buenos días, Nico. Yo escucho Radio Tiempo todo el tiempo. Eso que dijo el oyente, que Infantino tiene este mundial arreglado para Messi, es simplemente que es un madridista que está ofendido con Messi de tantas veces que lo hizo llorar matando el Real Madrid. Otra cosa, Infantino es hasta brujo, porque él sabía que Uruguay lo iban a eliminar y Cabo Verde se iba a cruzar con Argentina. Bueno, ¿qué te puedo decir? Digo, por favor, dos canciones de Manuel para el viernes. Deténla ya y enséñame. Muy buenos días, bendiciones. Opinando al respecto al mundial, al tema del mundial, Infantino siempre va a favorecer a Argentina, y más que Argentina, a Messi. Lo hizo en la Copa América frente a Colombia, lo hizo la FIFA en el Mundial Brasil 2014, donde favorecieron a Brasil a más no poder, y la sacrificada fue la selección Colombia. Y pues como la Federación Colombiana de Fútbol son unos medio H, nunca hacen nada. Ayer se vio con México, el técnico perdió el partido quizás, y dicen las redes mexicanas, con presunto acuerdo con la FIFA. Ojalá mañana se juegue limpio y que el que tenga que irse por su rendimiento y no por tramullos. Ah, y era gol de Yepes. ¿Sabes que yo me vi el partido completo de México-Argentina? Y en algún momento pensé diferente a los mexicanos. Pensé que querían ayudar a México. Ese penalti que le pitaron a México, muchas dudas, pero muchísimas dudas. Y miren que la expulsión del jugador británico es muy parecida a la falta que le hicieron, que hizo el jugador norteamericano en el que lo expulsaron. Y hoy le dan vía libre para que juegue. No sé, a mí no me parece que ayer, intentaran tirarle o hacerle favor a Inglaterra. Por el contrario, creo que intentaron ayudar un poquito a México. Otro mensaje más. Buenos días, Nico, te saluda Jan Vargas. Nico, no veo en qué beneficien a Argentina. Eso que dicen la mayoría, soy fan de Cristiano. Para eso son los primeros de los grupos. Si te fijas, todos los equipos salieron más difícil de lo que se pensaban. Nadie ha regalado nada. Todos los equipos han crecido. Eso es verdad. Los pequeños han sacado una casta que no se esperaban. Buenos días, Nico. Gustavo en la 884 de San Fernando, La Fama. Ahora entre los dos, tú estás por encima del bien y del mal. Vamos con Ella Baila Sola, Cuando los sapos bailen flamenco, y después vamos a una pausa.

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Buenos días, Nicolás, yo escucho Radio Tiempo todo el tiempo. Nico, en el último comentario decías que Infantino ayudó a Argentina en la Copa América, pero te comento que en Sudamérica lo que rige es la Conmebol, no la FIFA. Chao. Bueno, el comentario no lo hice yo, lo hizo un oyente y yo leí el mensaje. Ojo, el comentario no lo hice yo, lo hizo un oyente y yo leí el comentario. Mi querido Davis Orozco. Hola, buenos días, Nico, reportando sintonía en ASL Aduanas desde Manga, y somos radiotiempistas de corazón, escuchamos Radio Tiempo todo el tiempo. Le deseamos un feliz cumpleaños a nuestra compañera Marielle Piña. Marielle Piña, que Dios la siga bendiciendo por siempre. Un oyente y yo leí el comentario. Mi querido Davis Orozco. Hola, buenos días, Nico, reportando sintonía en ASL Aduanas desde Manga, y somos radiotiempistas de corazón, escuchamos Radio Tiempo todo el tiempo. Le deseamos un feliz cumpleaños a nuestra compañera Marielle Piña. Marielle Piña, que Dios la siga bendiciendo por siempre. Le deseamos un feliz cumpleaños a nuestra compañera Marielle Piña. Marielle Piña, que Dios la siga bendiciendo por siempre.

0: Ahí estaban los Bukis con la canción Necesito una compañera, 9:20. A esta hora y todo el tiempo tú escuchas Radio Tiempo presentando clásicos, historia. Nico, buenos días, te habla Víctor Benavides, el piloto del amor. Nico, bendiciones. Hay que tener fe, ya vamos de escalón en escalón. Vamos que vamos a ganar ese próximo partido, lo vamos a ganar, de la mano de Dios lo vamos a ganar. Sí, yo también tengo fe en eso, mi querido Víctor. Partido mañana, 3:00 p.m. Obviamente estaremos en el Centro Comercial Paseo de la Castellana con pantalla gigante desde muy temprano con Robert Suárez. Hola, buenos días, señor Nicolás Sergio Vendríguez, que mi Dios me lo bendiga hoy, mañana y siempre en el nombre de Jesús. Amén. ¿Me puede regalar la canción Claridad de Menudo, por favor, reportando sintonía desde el barrio Daniel Lemaitre? Soy Luisa Fernández Pitia. Yo escucho Radio Tiempo todo el tiempo. Buen día, Nico, lluvia de bendiciones para ti. Lamentablemente sí favorecen a muchos equipos. Con lo que no contaba la FIFA es que se le crecieran tantos enanos a la vez. Nico, me regalas 40:20 de José José, por favor.
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0: Vamos con Laura Pausini, inolvidable.

Ahí estaba Luis Ángel con la canción Un amor que termina así. 9:45 minutos de la mañana. Estamos llegando prácticamente al final de Clásicos, tu historia en la mañana de hoy. Quiero ir al concierto de Kany García. ¿Cómo puedo participar para ganar la boleta? Bueno, hay que estar pendiente con lo que haga Mike, Robert y Marce Gómez. Buenos días, don Nicolás Sergio Vendríguez. Bendiciones para usted y los suyos. Y los radio escuchas y todo su equipo de trabajo. Nico, ¿vio el partidazo de México-Inglaterra? Estuvo de infarto. México jugó bien, pero los errores se pagan caros e Inglaterra no perdona errores. ¿Me puede regalar la canción Como la flor de Selena? Reportando sintonía del barrio Daniel Lemaitre. Soy Luisa Fernández Pitia. Yo escucho Radio Tiempo todo el tiempo. Buen partido ese de México con Inglaterra. Luchado hasta el final. Luchado totalmente. Y los británicos, en un partido inteligente y con mucha eficacia, al final derrotaron a México 3-2. La pregunta que me asalta en este momento es, ¿será que si México, si Inglaterra se acoge al artículo S27 que sacó la FIFA, al jugador que expulsaron ayer lo pueden poner contra Noruega? Si se lo aceptaron a Estados Unidos, de aquí en adelante todas las selecciones se van a acoger a ese artículo, todas. Mal precedente de la FIFA, definitivamente. Me voy a despedir, soy tu amigo de siempre, Nicolás Sergio Vendríguez, y lo voy a hacer con José José.

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0: buena canción y del saber que este tema y esta bella mujer está incluida en el conteo de las 21 en Calcetudo Radio Tiempo, la mujer que soy, y eso es lo que dice la bella Angel Blue, que por ahí Angel Blue quiere saludarlo a todos ustedes. Estamos pendientes porque en estos días estaremos haciendo contacto con ella para conocer un poco más de esta bella artista y sobre todo ese gran talento que tiene. Así que pendiente que yo les estaré avisando qué día Mike Morales hará contacto con ella. Que la llame, la voy a contactar para ver, para hablar un poquito más. Pero miren, esta canción les quiero comentar que está en la posición número 13. Número 13 de las 20 únicas de tu radio Tiempo Cartagena 88.5. Who do you think you are? Gracias Angel Blue por cantarle a esta bella gente.
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0: 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Feliz lunes para todos ustedes. ¿Quién anda de cumpleaños en el día de hoy? Para que Ricky Martin, que está listo, tiene la garganta preparada para cantar el Happy Birthday, para cantar el feliz cumpleaños a su estilo. Así que a sorprender a ese ser tan querido, a esa persona tan especial de tu casa, de tu trabajo, de tu calle, no sé, donde quieras. Vamos a sorprenderla porque un día como hoy nació esa persona y tú la quieres y la aprecias mucho. Bueno, vamos a seguir con muchas más canciones. Por acá me están pidiendo Bailando Enrique Iglesias, me están pidiendo El Privilegio de Amar de Manuel Mijares al lado de Lucero. Esto y mucho más vendrá aquí en tu Radio Tiempo. Hoy estaremos hablando del concierto de Kany García, que cada vez estamos más cerca. Manuel Medrano, Andrés Cepeda y mañana, ya saben, El Marcador. El Marcador. Pero vamos a seguir con más canciones. Los artistas que te enamoran los tiene tu Radio Tiempo.
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0: Claro que sí, ayer, hoy, mañana, tú escuchas a Radio Tiempo todo el tiempo. Ya por acá me está enviando los primeros saludos de cumpleaños. Claro que sí, porque andan muchos oyentes de cumpleaños en el día de hoy. Así que un abrazo de todo corazón para esos oyentes que hoy están de cumpleaños. Uy, ya vamos con todos esos oyentes que están conectaditos con nosotros y disfrutando de la buena música. Vamos con este buen tema de Manuel Mijares con Lucero, me lo estaban pidiendo. Eso se llama El Privilegio de Amar. Claro que sí. Por ahí estará Cani García, la niña que fui. Estoy mucho más aquí en tu estación favorita, Radio Tiempo. Y tú pide tu canción ahora mismo en el 325-364-885. Es tu Radio Tiempo la que escuchas
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0: Esta canción me la estaba pidiendo, miren, varios oyentes. Entre esas puedo citar a Rocío Huelvas. Un beso para Rocío Huelvas. Ella está en el barrio Chiquinquirá. Besos para ti, hermosa Rocío, y para todos los oyentes en el barrio Chiquinquirá que a esta hora nos escuchan. Mentira. También este buen tema me lo había pedido mi bella Marlene Támara. Saludos para Marlene Támara, para mi amigo Javier Arroyo. También para Lucía Castelar. Ella está, Lucía, le voy a decir en qué barrio está, que por acá me dejó el barrio. En el Carmelo, bella Lucía, y gracias por programar todas esas canciones. Si ven que le suenan sus canciones favoritas, pues intenta pedirla ahora mismo al 325-364-885. Eso tiene que venir acompañado de tus daticos para que te puedas ganar tus códigos QR, tus boletas para el concierto de Cani García. 25 de julio en la Plaza de Toros, Plaza de Todos, como le quieras llamar, pero allá vamos a estar. Y de repente puede existir, puede haber un meet and greet. Un meet and greet para aquellos oyentes. ¿Se acuerdan cuando hablamos el otro día? Me dijeron, puede haber un meet and greet con aquellos que hayan comprado sus boletas para ese concierto. Así que apresúrate en latiquetera.com. Latiquetera.com, pero igual aquí vamos a regalar boletas, vamos a seguir regalando códigos QR. Si te inscribes ahora mismo al 325-364-885, me pides tu canción favorita. Puede ser de Cani o de cualquier artista, no hay lío, no hay problema por eso. Hoy, 6 de julio, se celebra el Día Internacional, oigan bien, del beso robado. ¿Pero qué es el beso robado? En realidad, este día sirve, óigame bien, de excusa para que muchas personas tomen valor y decidan pintarle o plantarle más bien un enorme beso a la persona que han deseado desde hace tiempo, pero no han tenido la suficiente valentía o coraje para declarársele. Siempre con su consentimiento, eso se entiende, sí, porque bueno, viene que ya eso es acoso y el acoso, y ahora el acoso ha subido. Por ahí vi un video donde una señora le agarra las partes íntimas a un policía. ¿Qué les parece ese cuento? Bueno, pero seguimos con el Día del Beso Robado. No se debe confundir con el Día Internacional del Beso. Son dos días totalmente diferentes. Este es del beso robado. Es decir, si aquí me llama la atención alguna compañera, yo, oye, tú siempre me has llamado la atención, te puedo dar un beso. No, que yo que... ahí está, ya. Listo. Y es bueno dar besos de esa forma porque tiene muchos beneficios en la salud. Por ejemplo, reduce la presión arterial, disminuye el colesterol en sangre, quema calorías, alivia el estrés, lo que se usa ahora es estrés bendito, combate cualquier dolor que tengas y además de eso dispara la endorfina en nuestro organismo. Así que beso robado, pero con autorización, porque no, ya sabes que te acusan de acoso. Bueno, vamos a seguir con muchas más canciones. Viene Extraño Sentimiento de Ricardo Montaner. Por estar a Carlos Vives te dedico. Estoy mucho más aquí en tu radio Tiempo, la que escuchas
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0: extrañarte con el tiempo. Todo el tiempo, como tu Radio Tiempo, esa buena canción que habla de la gran dificultad. Unos tips de las canciones Radio Tiempo que habla de la dificultad de aceptar la ausencia de un ser querido y de cómo el amor persiste transformándose en un recuerdo permanente que acompaña esa oportunidad al cantante o a la persona que quiera tomar esta canción, adoptarla para dedicarla a pesar del dolor, la persistencia. Ahí estamos pendientes de este gran amor. Voy a extrañarte y les quiero recordar que Andrés Cepeda será un espectacular concierto en la ciudad de Cartagena 26 de septiembre. Ya queda agosto y septiembre, listo, estamos más que listo. Y ¿saben qué? Ya hemos entregado entradas para este gran concierto. ¿Qué vamos a entregar más? Me preguntan los oyentes. Yo diría que sí, pero bueno, ahorita estamos concentrados en la entrega de códigos QR, boletas para el concierto de Kany García, porque eso es este 25 de julio. Por ahí también estará Manuel Medrano el 6 de agosto. Recuerden que el 7 es festivo. Así que escuchando Radio Tiempo te puedes ganar tus boletas para esos espectaculares conciertos. Hola, bello Mike. Espero tengas un excelente día. Soy Andrea, que es fiel seguidora de Radio Tiempo desde muy pequeña, desde el barrio Villa Estrella. Me regalas a alguien de Kany García y para concursar por esos códigos para el concierto de esta bella mujer. Listo, mi bella Andrea, besos para ti, hermosa. Y sigues allí, ¿ah? Escuchando Radio Tiempo todo el tiempo, pasan los años y tú ahí es cantando cada una de las canciones. Eso es, eso definitivamente para nosotros es un honor saludarte, hermosa. Por acá dice, Valentina, por acá hablas de universidad, tengo una deuda de casi tan. Ah, bueno, no sé, buenas tardes. Ahorita vamos a leer ese mensaje que es como privado. Buenos días, May, para participar en la boleta del concierto de Kany García, mi canción favorita es Confieso. Yo escucho Radio Tiempo todo el tiempo, mi bella Isabel, y tus datos, ¿dónde están, Isabel? Hola, May, si el beso es con autorización, ya deja de ser robado, Antonella. Pues sí, yo también pensaría lo mismo, pero leyendo eso dice que sí. Y como están las cosas de eso, aquello del acoso laboral, del acoso sexual, de todo eso, entonces yo diría que es mejor prevenir. Pero de todos modos, yo también siento que pierde sentido cuando hablamos de robado. Quizás en épocas anteriores el beso robado era de sorpresa, era beso robado, ¿sí o no? Pero bueno, yo diría que ahora con todo eso, aquí por lo menos en las empresas que eso mandan, mejor dicho, en serio, mandan circulares y circulares, que cuidado con eso. Entonces, ¿yo cómo voy a pretender con una compañera? ¡Ay, beso robado! No, eso es beso robado. Me pueden acusar de acoso, en serio que sí. Ahora, también le puedo tomar como la mano y darle un besito en la mano. Digo yo que puede ser como que más ¿cierto? Puedes tener como más permiso en esta oportunidad. Pero bueno, ustedes decidan si sí, si no, si el beso robado deja de ser robado cuando uno pide para dar un beso o cómo es el cuento. Ahora, ¿a quién te gustaría tú, a ti, darle un beso robado? Me lo puedes hacer decir al 325-364-885. Mientras disfrutamos de esta buena canción de Jazzy Velázquez, ¿cómo se cura una herida? ¿Cómo se curará una herida? Vamos a escuchar la completica aquí en tu estación favorita, Radio Tiempo 88.5, la emisora que sigue entregando códigos QR para el concierto de Kany García y muchas más sorpresas que vienen. Ya sí, cántala a esta bella gente que escucha Radio Tiempo
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3: 10:45 y la bella ciudad de Cartagena tiene 34 grados de temperatura, sensación térmica de 39 y buen sol que hay. ¿Tú qué haces?
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pasó un doble tiempo esta artista que estará en la ciudad de Cartagena este 25 de julio en la Plaza de Todos. Yo mirando el mapa de las localidades, cada vez veo menos. Y además le estaba comentando a los oyentes, a mis oyentes, que ustedes deben ahora mismo ingresar a la tiquetera.com. Pueden adquirir sus palcos, pero individual. Pueden comprar sus palcos individual. Así que apresúrate antes que te quedes por fuera. Lástima que me cerraron la página donde tenía el mapa de las localidades. Pero ustedes pueden ingresar ahora mismo en la tiquetera.com y adquirir sus boletas en los palcos individuales. Te salen súper económicos y vas con tu persona favorita a cantar cada una de las canciones de esta bella mujer, de Cani García. Y no solo esas, ni Hoy Ya Me Voy, ni Alguien, que me estaban pidiendo, y me están pidiendo muchas más acá que vamos a ir complaciendo de a poquito. De hecho, por ahí también me están solicitando la canción Llueve Por Dentro de Luis Fonsi. También me están pidiendo Bombón de Azúcar de Ricky Martin, y también Date Tiempo de los Latin Dreams. Y obvio, van a

0: todas esas canciones. Si tú quieres solicitar la tuya, 320-536-4885. Te lo voy a repetir, 320-536-4885. Ahorita les voy a abreviar, pues la chica que me estaba escribiendo dejó sus estudios por cuestiones económicas. Ya les voy a contar la historia de ella, a ver quién le puede colaborar. Pero bueno, ya sabes que con la palabra conteo, óigame bien la palabra conteo, puedes dejar el voto de tu canción favorita para las 20 únicas de tu estación Radio Tiempo 88.5. Así que puedes hacerlo ahora mismo. Escucha esto.
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0: Esta buena canción que se llama Date Tiempo, Latin Dreams, un buen tema.
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0: También está incluida en el conteo de las 20 únicas de tu Radio Tiempo. Es una canción que espera por tu voto. Sigue esperando por el voto. Son cartageneros, Latin Dreams. Y les cuento que está en la posición número 4 actualmente en el conteo de las 20 únicas. Date Tiempo.
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0: Aquí está tu voz en Radio Tiempo. Yo soy Mike Morales haciéndoles compañero y doy las gracias a todos ustedes por seguir conectaditos con nosotros, disfrutando de la buena música y programándolo, que es lo mejor. Eso me gusta. En la urbanización La India, en la tienda 1A, allá nos están escuchando, nos están amplificando. Un abrazo muy especial para ustedes, muchachos, que nos escuchan todo el tiempo, nos amplifica a buen volumen y cantan cada una de las canciones. Así reciben a todos sus clientes que van a hacer sus compras con la buena música de Radio Tiempo. La urbanización La India, en la tienda 1A. Muchísimas gracias por elegirnos, preferirnos y cantar nuestras canciones. Hola, buenos días, Mike. Saludos para todos los que escuchan Radio Tiempo. Me gustaría participar por la boleta de Cani García. Ella me deja sus daticos desde el barrio San Juan, barrio Juan 23, ¿verdad? Nini está conectadita con nosotros a punto de ganar sus boletas. Hola, Mike, saludos. Hola, mi nombre es Carolyn. Carolyn también está conectadita con nosotros desde el barrio Chile. Me deja todos sus daticos para participar por boletas. Vamos a seguir con más canciones. Mire que me pidieron Bombón de Azúcar de Ricky Martin. Superior, que ahí estaremos hablando del concierto de Manuel Medrano. Estoy mucho más aquí en tu Radio Tiempo 88.5.
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0: cuando estemos cantando esa buena canción. Y es que así se llama el tour, Superior Tour. Ahí está Manuel Medrano. Estará en Cartagena el 6 de agosto. 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Vamos a seguir con más canciones. Por ahí estará Kudai con tú, Toma la Luna de Eros Ramazzotti. Esto y mucho más aquí en tu Radio Tiempo, la que escuchas
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2: 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Bueno, por ahí me piden la canción de Santiago Cruz que se llama Desde Lejos, también uno de los clásicos de la historia que me lo hicieron desempolvar ustedes, la canción de Rocío Dúrcal, que es Amor Eterno, estará sonando en cuestión de minutos. Bueno, les contaba que una chica que me estaba escribiendo me cuenta que está en quinto semestre de contaduría pública, ¿verdad? Pero bueno, ella estaba buscando becas y todo el cuento y no consiguió por ningún lado. Ella en este momento está buscando dinero, oportunidades en esta oportunidad o recursos para ingresar nuevamente a la universidad porque quedó en quinto semestre. Y en este momento ella lo que está es con su familia intentando vender deditos, bandeja de deditos y empanaditas. Ella se llama Valentina. Si alguien le quiere colaborar a Valentina, bueno, me pide el teléfono, yo con mucho gusto se lo paso para que le compren, yo le voy a comprar a Valentina. Estamos para ayudarnos entre todos, ¿cierto? Bueno, por acá dice May, saludos desde Taller Motoya, ¿verdad? Motoya o Montoya, no sé, Taller Motoya, por la Rosera, a la Pinky Tecla y también al Kevin Meca. Saludos para ellos, un taller que nos escuchan, Taller Motoya, por la Rosera, no sé si es Motoya o Montoya, pero saludos para Pinky Tecla y Kevin Meca. ¡Wow! Saludos, muchachos, y gracias por escucharnos. May, pásame el número de Valentina. Carlos, ya te voy a pasar el número de Valentina. Eso me gusta. Los que escuchamos Radio Tiempo, tenemos un corazoncito. Vea que definitivamente late una frecuencia de 88.5 y de verdad que nos gusta colaborar. Mi bella Carolyn, que yo leí tu mensaje, hermosa. Yo leí tu mensaje que quieres escuchar. Es mi bella Carito, que me deja todos sus datos porque quiere boletas para el concierto de Cani García. May, pero no leíste mi mensaje, saludos, ni mi canción. ¿Cuál es tu canción? Hermosa, hermosa, hermosa, hermosa. Ya lo estoy leyendo por acá. Listo, perfecto. Ya estoy leyendo tu mensajito, mi bella Carolyn. Te mando un beso gigante para ti. Mientras seguimos con más canciones desde lejos, Santiago Cruz. A esta hora en tu Radio Tiempo también estará Amor Eterno. Antes que el tiempo se vaya. Todo esto aquí en tu Radio Tiempo.
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0: Y eso es lo que dice Jennifer Peñas al fin del mundo, 11:45 minutos. Imagina. Ya por ahí después de las 12 estará Marce Gómez, 2 de la tarde Robert Suárez. Ellos se unen para presentarle tardes interactivas. Después de las 5 tendremos Tiempo de Luna, Tiempo de Luna. Después de las 8 Navegantes de la Noche. Mejor dicho, tienen todos los espacios para seguir conectados con nosotros, con tu Radio Tiempo. Saludos desde la urbanización La India, nuestra tienda 1A, tienda 1A, que nos escuchan todo el tiempo. Hola May, me gustaría escuchar la canción Amor Real de Sin Banderas. Ella es Nini, por supuesto. Nini está participando por las boletas de Cani. Hola Marce y Robert. Bueno, más tarde al mediodía estará Marce y Robert Suárez después de las 2 de la tarde. Ustedes pueden dejar su mensaje con sus daticos ahora mismo para ganar sus boletas, sus códigos ya de una de Cani García, 25 de julio, Manuel Medrano, 6 de agosto, y Andrés Cepeda, ya saben que estará el 26 de septiembre aquí en la ciudad de Cartagena. Déjame tus datos, tu canción favorita, lo que quieras escuchar ahora mismo al 325-364-885 y de paso votos. Bueno, pregunto, ¿tú qué haces todo el tiempo?
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0: Ya son las 11 de la mañana, 47 minutos, Cartagena, 32 grados de temperatura, sensación térmica de 37, qué calor Cartagena, está bastante soleado. ¿Y tú qué haces todo el tiempo?
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1: Desde tu oficina, tu casa, el carro, donde sea que estés, señoras y señores, buenas tardes. ¿Cómo están? ¡Qué alegría! ¡Qué felicidad saludarlos! Hoy lunes, sí, pensé que era martes, pero no, hoy es lunes. Lunes 6 de julio a las 12:16 de la tarde. Bienvenidos y bienvenidas.
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1: Hoy también estamos respirando fútbol. Adivine por qué. Porque mañana juega la Selección Colombia. En un horario extraño para nosotros. En un horario extraño para nosotros los colombianos, porque es el martes a las 3 de la tarde y la mayoría estarán en el trabajo. Pero felices porque juega nuestra selección contra Suiza. Obviamente les vamos a ganar. Vamos a pasar estos octavos de final para estar en cuartos. Así que estoy muy emocionada y muy feliz de la Selección Colombia, de este mundial, pero también de estar aquí con ustedes a esta hora de la tarde con este programa espectacular en donde tú eres el DJ aquí en Radio Tiempo Cartagena 88.5. La dinámica la tienes clarísima.
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1: Ya la conoces, sabes que a través del 320-536-4885 puedes pedir tu canción favorita, puedes pedir tu artista favorito y en contados minutos estará sonando en nuestra programación de lujo. Así que ve pidiendo ese artista, ve escribiendo, no sin antes yo mandarle un besote y un abrazo enorme a un conductor que, bueno, hoy me trajo acá a la cabina y yo decía, wow, está escuchando Radio Tiempo, me voy a grabar la placa del taxi para pues mandarle su saludo. Así que le mando un besote y un abrazo enorme a Adolfo, que está en el WGN 264. Adolfo, estabas con Marce Gómez en el carro y no te diste cuenta. Bueno, igual yo no hablé mucho. Mi querido Adolfo, gracias por escuchar Radio Tiempo en el WGN 264 de La Mancha Amarilla, siempre escuchando Radio Tiempo todo el tiempo. Vámonos con Alex Ubago. Adolfo, si quieres alguna canción, pídemela porque ya me di cuenta que eres un fiel oyente de Radio Tiempo. Todo, pero todo el tiempo.

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1: 12:37 de la tarde. Aquí sigo yo con ustedes acompañándolos. Me voy con mensajitos antes de irnos con información importante. A ver, ¿qué me dicen por aquí? Hola, buenas tardes, mi Marce. Bendiciones para ti, reportando sintonía desde Lemaitre. Soy Susana Padilla. Mi Marce, me complaces con la canción Ya me enteré de Reik. Estoy atenta para las boletas de Cani García. Perfecto, mi querida Susi. Nota de voz, ¿cómo vamos? Sola. A ver, hola, ¿qué pasó? Hola, ¿cómo vamos?
2: Hola, mi Marce hermosa, mi Marce bella, bendiciones para ti, los tuyos, todo tu equipo de trabajo, todos los radioescuchas, mi Marce, feliz mediodía.
1: Gracias.
2: Mi Marce, espero que te encuentres bien. Mi Marce, nada, reportando sintonía desde el barrio Daniel Lemaitre, soy Luisa Fernández Pitia. Me encantaría que me regalaran la canción, una canción de Chayanne, cualquiera, todas son buenas.
1: Ok.
2: Nada, mi Marce, yo escucho Radio Tiempo todo el tiempo.
1: Perfecto, mi querida Lu, te mando un besote y un abrazo gigante. Gracias por ese reporte de sintonía. Si a mí me dices una canción de Chayanne, para colocarnos un poquitico más coquetos de lo normal, yo pensaría en algo como esto. Así que Luisa, cántala y disfrútala. A esta hora de la tarde, 12:38 con Marce Gómez, aquí en tu Radio Tiempo. Todo, pero todo el tiempo.

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2: Son las 12:46. 12:46. ¿Y tú qué haces todo el tiempo?
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2: 1:07 de la tarde. Antes de irnos con los mensajes, vámonos con un servicio social importante, por favor. Porque todo aquel que pueda donar sangre o negativo para una niña, se lo agradecerían muchísimo. Por favor, contactar a Dilia Berta al 316-709-4147. Grupo sanguíneo O negativo. Se solicitan donadores de sangre porque tu donación puede salvar una vida, la vida de Hilary Rodríguez Merlano, una niña muy amada por toda su familia. Ahora sí me voy con mensajes, me voy con reportes de sintonía. A ver. Buenas tardes, Marce, mi cariño, les saluda. Oigan, ya acerté un marcador de nuestra selección. Coméntame cuántos me faltan para la boleta. Ah, no, pero es que aquí no estamos pidiendo marcadores por boleta. Ojo, pues, Hilda, que me vas a confundir a los oyentes. Bueno, pues, aquí una cosa no tiene nada que ver con la otra. Bueno, pues, te mando un besote y un abrazo enorme, mi querida Hilda. Hola, Marce, buenas tardes. Yo escucho Radio Tiempo todo el tiempo. Desde La Boquilla, me encantaría escuchar Me Vale de los de Adentro. Muchas gracias. Aquí Mónica Cristina Ocampo. Mi querida Moni, gracias por ese reporte. Claro que sí, ya voy a buscar tu canción favorita para que la puedas cantar a todo, pero a todo pulmón en este lunes, inicio de semana. Lunes con cara de viernes porque mañana juega la Selección Colombia. Llega Pablo Alborán a esta hora de la tarde para que tú sigas cantando y disfrutando de nuestra programación de lujo aquí en tu Radio Tiempo Cartagena 88.5.

cuando suena esta canción, eso significa que aquí en Radio Tiempo Cartagena estamos más mundialistas que nunca. Estamos felices porque juega nuestra selección Colombia. Mañana, 3:00 p.m. Yo necesito, Dios mío, que usted se organice mañana para que se pueda ver el partido. No hay excusa para no verlo. Si está en el trabajo, arme combo para que desde el computador tenga unos 90 minuticos ahí viendo el partido. Luego sigue trabajando. Algo hay que hacer para que mañana ustedes se puedan ver el partido y puedan ver cómo Colombia le gana a Suiza. Yo tengo familiar suizo y los amo muchísimo. Pero pues nada que hacer. Nada que hacer. Colombia es Colombia. Mañana se gana. ¿Cuál es tu marcador? Mañana vamos a estar haciendo esa dinámica, pero ve pensándolo. Ve pensando el marcador del día de mañana y yo te digo sinceramente, estoy ilusionada. Estoy ilusionada con la selección Colombia. Es lo único que puedo decir. Tengo una ilusión impresionante de llegar muy lejos en este mundial con nuestra amadísima, amadísima selección que tanto nos encanta y nos ha regalado muchísimas alegrías. Mañana no sé cómo van a estar los planes. No sé si usted va a tener el permiso o no del jefe para salir a verse el partido. Ya por ahí vimos que nuestro querido alcalde Domecq Turbay le dio tarde cívica a los trabajadores públicos. Así que si usted entra dentro de ese combo, maravilloso, espectacular. Disfrute y goce el partido de mañana. Vámonos con más artistas que nos encantan, esos que nos hacen cantar a todo pulmón. Marco Antonio Solís. Aquí en Radio Tiempo todo el tiempo.

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3: Es la 1:46. 1:46. ¿Y tú qué haces todo el tiempo?
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0: Enrique y eso que se titula Niña. Es hora de la tarde con el reloj, marca las 2:03. 2:03 en Colombia. 3:03 en New York City. Y vamos a continuar con más para ti. Más buena música, más de lo que te enamora, más de lo que tú programas a través del 320-5364-885. Es el 25 de julio.
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0: Cani García aterriza en Cartagena con su tour.
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0: García Tour, y esa canción seguramente la cantarás a todo pulmón. Aquí está Cani García, la niña que fui, a través de tu radio, Tiempo 88.5.

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1: Y a las 2 de la tarde, 48 minutos, 2:48 en Colombia, yo escucho Radio Tiempo Cartagena. ¿Y tú qué haces?
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2: Y a las 3 de la tarde, 46 minutos, 3:46 en Colombia, yo escucho Radio Tiempo. ¿Y tú qué haces?
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1: Y a las 4 de la tarde, 50 minutos, 4:50 en Colombia, yo escucho Radio Tiempo. ¿Y tú qué haces?
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11: Ok, ok, ok. Directamente de Colombia. Con ustedes, su servidor, Jason Jiménez, y su parcero, Maluma, baby.

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1: Con el corazón, ahí estaba esa buena canción que hace Jason Jiménez, Maluma, que lo acompaña para hacer esta gran canción que estaban solicitando los oyentes después de tardes interactivas con Robert y Marce Gómez. Pues por aquí entramos a esta parte musical que tanto les encanta a ustedes, programar sus canciones favoritas. Tanto que arrancamos con Atado a tu Amor y muchas mujeres suspiraron por esa buena canción de Chayanne. Por ahí estuvo Latin Dreams con su Date Tiempo, que es una canción que gusta y una canción que ya han dedicado miles de oyentes. También estuvo Luis Miguel, Por Ti, una de esas canciones bien románticas para seguir dedicando. Pero ahí estaba este buen tema, Con el Corazón, un estilo de música regional, música bastante, que le damos acá popular. Y eso me hace recordar que, digamos, que están dando muy duro en México a todos estos cantantes regional mexicano. Por ahí estoy leyendo que hay mucha conmoción en México por el asesinato de Adán R. El asesinato de Adán R, que ocurre justo en medio de esta gran ola de violencia en Sinaloa, y se suma a otros ataques contra cantantes regionales mexicanos. Sabemos que Adán R, pues un gran cantante reconocido, pues más que todo en México, en la parte de Sinaloa donde nació, y bueno, acaban de asesinarlo. Pero ahí teníamos este buen tema, Con el Corazón, una canción que les quiero comentar que fue número uno 3 semanas seguiditas y actualmente la posición número 5 de las 20 únicas de tu radio tiempo.
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1: Así es, aquí está tu voz en Radio Tiempo. Yo soy Mike Morales haciéndoles compañía y le doy las gracias a todos ustedes por seguir conectados con nosotros. Saludos para los que me escuchan, las diferentes bucetas que van disfrutando de la buena música, las tiendas, los diferentes barrios y ¿saben dónde también? Dentro de los diferentes conjuntos en la ciudad de Cartagena. Nos escuchan todo el tiempo, diría todo el día. Qué chévere, me gusta esa parte. Bueno, ahorita vamos con su reporte de sintonía porque se está actualizando ahora mismo, se está actualizando el WhatsApp. Estamos en ese proceso y entonces ya más adelantico empezaremos a leer cada uno de sus mensajes. Pero me puedes llamar al 325-364-885. Pide tu canción favorita, inscríbete para ganar boletas del concierto de Kany García y mucho más. Y hablando de bellas mujeres como Kany García, me están solicitando esta canción de Paulina Rubio que se llama Tal Vez, Quizás, y me están solicitando Sin Despedida de Carlos Rivera con Alejandro Fernández, canción número uno de las 20 únicas de tu radio tiempo. 5:11 minutos, estamos en
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Esto lo hace La Oreja de Van Gogh. Y alguien me llamó al 325-364-885. Me pidieron ese buen tema. Se llama París. De La Oreja de Van Gogh. Canción. Y bueno, tú quieres pedir la tuya. Como les dije, estamos actualizando nuestro WhatsApp Business ahora mismo. Está la parte técnica actualizando nuestro WhatsApp. Ya en instantes estaremos comprobando que todo esté bien para que usted siga enviando sus mensajes. Pero me puedes llamar 325-364-885. Estoy atento a tus llamadas para que pidas tu canción favorita. Lo que quieras solicitar, solicitar. Y bueno, entonces me puedes llamar ahora mismo, me puedes llamar. Dale, yo estoy esperando tu llamada. Y ¿sabes qué? Para que solicites tu canción, envíes mensaje y todo lo que necesites. 320-536-4885. Ahí mismo me lo puedes enviar. Y bueno, de una espero que lo hagas. Vamos con muchas más canciones. Llega Fonseca, estamos en Tiempo de Luna.

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2: 6 en punto. A las 6 en punto y todo el tiempo escucho Radio Tiempo.
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0: esta buena canción que se llama Lo Poco Que Yo Quiero, Morat. Ahí estaba Morat y es una canción que viene subiendo rápidamente, la posición número 8 de las 21. Está al lado de ese otro artista que es Silvestre, que por ahí estaba leyendo noticias. Y bueno, vi que Silvestre en el cumpleaños de la mamá le regaló una camioneta. Ella se llama Degis Corrales. La tenía, pues están como almorzando con familiares y de repente, cuando salieron semejante carro, esta señora está feliz para ir al gimnasio. Oye, si quieres votar por esa canción, hazlo ahora mismo. 325-364-885. Lo poco que yo quiero.
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0: Así es, aquí está tu voz en Radio Tiempo. Yo soy Mike Morales haciéndoles compañía. Y gracias a todos ustedes por seguir conectados con nosotros, programando sus canciones favoritas. Claro que sí, vamos con una llamadita al 325-364-885, que me quieren, no sé, decir algo. Vamos a ver quién está por aquí. Hola, Radio Tiempo.
2: Escucho Radio Tiempo todo el tiempo.
0: ¿Quién me habla? ¿Quién me habla? Cuéntamelo.
2: Hola, mamá, soy Luisa.
0: Luisa, hermosa, ¿cómo está, mi bella Luisa?
2: Bien, gracias a Dios, mamá.
0: Bueno, y el motivo de tu llamada es para que cuéntamelo.
2: Reportándome porque no sé qué pasa con mi WhatsApp, que no llegan los mensajes.
0: Yo lo estuve explicando ahorita al aire, hermosa. No me escuchaste, ¿verdad?
2: Ah, no, entonces me
0: descuidé. Te desconectaste, Luisa. Okay. Y me extraña de ti porque tú eres una oyente de esas fieles. Bueno, Luisita, igual sí, te voy a explicar. Igual.
2: Fiel. Yo no sé. Estaba en el baño y no escuché.
0: Ok, bueno, igual te voy a explicar. Lo que sucede es que están haciendo unas actualizaciones en el WhatsApp y está la parte técnica precisamente trabajando en eso para tener un óptimo WhatsApp para seguirlos atendiendo mejor. ¿Ya me entiendes?
2: Ok, bueno, ya aprovechando la llamada, ¿me puedes regalar Mariposa Traicionera de Maná, por favor?
0: Claro que sí, mi bella Luisa, ni más faltaba Mariposa Traicionera. ¿Quieres saludar a alguien?
2: Nada, saludando a la familia Espitia Monte de Montería, Córdoba.
0: De Montería, Córdoba, mi gente de Montería. ¿Y a quién más?
2: Nada, y a mi esposo Michael Marrugo, que lo amo mucho con todo mi corazón.
0: Hombre, el hombre más envidiado ahora mismo, Michael, ¿sí o no? Bella Luisa, te quiero mucho, me encantó escucharte, no sabes cuánto me gusta escucharte, y me dices, ¿qué haces todo el tiempo?
2: Escucho Radio Tiempo todo el tiempo.
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0: Bueno, mi bella Luisa, ella no escuchó, pero no se aguantó, dijo que aquí pasa algo, que no llegan los mensajes, aquí sucede algo. Y efectivamente estamos trabajándole o le están trabajando al WhatsApp para que sea más óptimo. 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Mi bella Luisa, ya viene tu canción Mariposa Traicionera, aquí en Tiempo de Luna Musical, en tu Radio Tiempo. Es tiempo.

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0: Buena canción, no es lo mismo. Ahí estaba Alejandro Sanz. Ahí los dejé con buena musiquita que me estaban pidiendo los oyentes. Les cuento que ya se restableció nuestro WhatsApp, así que nos puedes escribir ahora mismo. 325-364-885 está habilitado. Te lo repito, 325-364-885. La idea es que tú programes tu canción, envíes tu mensaje, el reporte de las vías también. No hace falta el reporte de las vías. Aprovecha que ya está mucho más sofisticado nuestro WhatsApp. Y bueno, te llega mensaje inmediatamente de tu agradecimiento. Dice, gracias por tu mensaje. Envíame tu mensaje, tu notica de voz pidiendo tu canción favorita o el reporte de las vías. No sé, de repente el saludo para tu negocio, para tu emprendimiento. 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

0: esa canción que se llama ¿Qué le diré? ¿Qué me dirá? Ricardo Montaner, un buen tema que me estaban solicitando los oyentes, pero ¿cómo pedir tus canciones favoritas? 325-364-8885.
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0: Y para mí es un honor acompañarte en tu vehículo, los que van en sus vehículos particulares, los que van con los pilotos del amor, los que van en Transcaribe, los que van en las busetas, abrazos muy especiales, los que me escuchan en los almacenes, en cada uno de los locales del Centro Comercial Paseo La Castellana. Solo les digo que allá mañana nos vamos a ver. Tienen que llegar temprano. Se dice que el partido comienza a las 3 de la tarde, ¿cierto? Mañana en mi turno de 10 a 12 le estaré preguntando por el marcador. Por el marcador, para que me lo digas, lo designes inmediatamente. Me lo envíes, Mike, tal y tal y tal. Para aquellos que siguen creyendo en nuestra Cele, para aquellos que le temen un poquitico a Suiza, no sé, de todo lo estaremos escuchando mañana de 10 a 12 en mi turno. Pero ya saben que en horas de la tarde, yo diría que tipo 1:30, 2 de la tarde, nos vamos para el

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Despidiendo la tarde para recibir la noche en tiempo de luz.

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1: 6:48 minutos, 6:48, y la bella ciudad de Cartagena a esta hora tiene 29 grados de temperatura con sensación térmica de 28. ¿Y tú qué haces?
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